0: Bueno, nos queda un último poema y finalizamos. La tarde es aromos rubios en los campos de Lonconche, de Pablo Neruda. La pata gris de malo pisó estas pardas tierras y dio estos dulces surcos, movió estos curvos montes, rasguñó las llanuras guardadas por la hilera rural de las derechas de la mea bifronte. El terraplén yacente removió su cansancio, se abrió como una mano desesperada al cerro, en cabalgatas ebrias galopaban las nubes, arrancando de Dios de la tierra y del cielo. El agua entró en la tierra mientras la tierra huía, abierta la entraña y negada la frente, hacia los cuatro vientos en las tardes malditas. Rodaban ululando como tigres los trenes. Yo soy una palabra de este paisaje muerto. Yo soy el corazón de este cielo vacío. Cuando voy por los campos con el alma en el viento, mis venas continúan al rumor de los ríos. ¿A dónde vas ahora sobre el cielo, la greda del crepúsculo para los dedos de la noche? No alumbrarán estrellas. A mis ojos se enrean aromos rubios en los campos de Loncoche. Bueno, amigos, ya estamos llegando al final del programa Patio del Sur. Agradecer también al mismo tiempo la gran hospitalidad que tuvimos de los escritores de Valparaíso, que nos recibieron muy bien, con la escritora Lisette Tampian. También agradecer a Jaime Ollanedal, que hizo posible que esta transmisión llegara a ustedes. Y nos estamos viendo el próximo lunes con más momentos y encuentros culturales. Buenas noches, amiga. Buenas noches, amigos.
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2: La hora exacta en San Joaquín.
3: 20 horas, 4 minutos.
1: La temperatura del momento.
4: 14 grados.
5: Humedad 80%.

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1: A través de gruesos barrotes, las hembrillas de la región contemplaban un gorilote sin miedo a la murmuración. 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

donde vivía el bello animal. 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

Todo el mundo se precipita, huyendo del simio febril, salvo una pobre viejecita y un joven juez bastante gil. 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

va, suspiraba la centenaria. 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Si un dilema así en el futuro me tocara dilucidar, por la vieja yo estoy seguro, a ojos cerrados he de optar. Guarda el gorila. Más por desgracia si el gorila como galán vale un quintal, se sabe en cambio que no destila buen gusto ni ansia espiritual. Y en lugar de elegir a la vieja como cualquiera en un caso tal, agarró al juez por una oreja y lo arrastró a

0: Sería bueno contar el resto, pero no lo puedo decir. Francamente me apena esto, pues nos habría hecho reír, ya que el juez en el supremo instante gritó mamá, lloró sin parar, como aquel hombre que un día antes había mandado decapitar. Guarda al gorila.
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3: Volvieron el 17 de septiembre y ahora están aquí con toda la fuerza del norte de Chile. 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Damos la bienvenida al conjunto Illapu.

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La paloma del canto anda herida en la tierra. Vuelo corto y dolido, de guitarra en guitarra. Le han robado aquel viento que habitaba en sus alas. 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Que a la paloma del canto le maltrataron los senos. 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

en mano a urbanizar la playa. Poner una bandera, una ventana, un retrato familiar, unos niños, unos perros y llamarle casa. Hacer un pozo tal vez, o un calendario, o un caracol o luz de la tarde. Salir de mañana y pasar hambre en overol. Entre abrir la puerta de sacos, apartar el humo, destapar el vino y llamarle casa. Mirar el cielo en la noche estrellada y entonarse el alma. Clavar el sombrero, regar un geranio, descorrer un visillo, mirar la muerte y llamarle casa. Vaciar el sol en un cubo de lata y al fondo del mimbre encender una lámpara. Llamar al niño, enterrar al anciano, buscar con angustia el tango necesario, servir la sopa y llamarle casa. Desgranar cemento y construir callampas. Buscar trabajo, maldecir la artesa, empeñar la argolla, recorrer la plaza, perseguir la micro y llamarle casa. Cambiar el mármol por yeso, la alcoba por un naufragio, el cielo por papel de diario y llamarle casa. Agitar el catre de bronce, sudar, besar, morir en el viento claro del alba, sentir el derrumbe lejano, la patrulla, el retén, en la luz que avanza, la noche, la lluvia, la piedra, el puente, la jauría huyendo, el vacío, la bruma, el gallo cantando, el polvo, el rostro sin vida y llamarle casa.

0: 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La hora exacta en San Joaquín.
1: 21 horas, 3 minutos.
0: La temperatura del momento.
2: 14 grados.
3: Humedad, 80%.

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1: Esta es una canción, un poema que se llama Miedo, de Gabriela Mistral, que Kiki rebautizó como Mi Niña Golondrina.

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0: La hora exacta en San Joaquín.
1: 22 horas, 1 minuto.
0: La temperatura del momento.
2: 14 grados.
3: Humedad 79%.

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0: La hora exacta en San Joaquín.
1: 23 horas, 1 minuto.
0: La temperatura del momento.
2: 15 grados.
3: Humedad 77%.

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Muy buenas noches, bienvenidos a un nuevo capítulo de la undécima temporada de Al Modo Antiguo en Radio San Joaquín. Les saluda Enrique Vasconcelos. Saludamos a nuestros auditores que nos acompañan sintonizando el 107.9 FM del Dial, a quienes nos escuchan a través de la señal online de Radio San Joaquín y también a quienes escuchan este podcast en Spotify. Luego de 10 temporadas, nuestro propósito se mantiene intacto: ser un espacio compartido que reúna la diversidad y la pasión por la música antigua, con especial énfasis en la escena chilena, pero también desde la temporada pasada en la escena latinoamericana. Este año celebramos 10 años al aire y para recordar cada una de las temporadas anteriores, les invito a revivir nuestra trayectoria en www.radiosanjoaquin.cl. También les invitamos a visitar nuestro sitio asociado www.musicaantiguaenchile.cl. Aquí podrán seguir de cerca todas las actividades de la música antigua a lo largo y ancho de nuestro país. En el programa de esta semana revisaremos cuatro producciones discográficas publicadas en Chile durante este primer semestre del año 2026. Escucharemos parte de los nuevos trabajos del ensamble Villanueva de la Serena, el ensamble Fortuna Disperata, el laudista Vladimir Carrasco y el conjunto Estudio Música Antigua de la Universidad Católica de Chile. Estos lanzamientos se suman a un valioso catálogo de más de un centenar de fonogramas de música antigua publicados por músicos chilenos desde la década de 1960 hasta hoy. Cabe destacar que pueden escuchar cada una de estas producciones de forma íntegra en plataformas digitales como Spotify y YouTube. Comenzamos el programa de hoy escuchando al ensamble Villanueva de la Serena, una agrupación que ya cuenta con una década de trayectoria artística. Desde su fundación en el 2015, han transitado un camino de crecimiento musical que los ha posicionado como un referente indiscutido en la región de Coquimbo y el norte de Chile. Este 2026, el ensamble Villanueva nos presenta su segunda producción discográfica, titulada Ensamble Villanueva, una década de rescate del patrimonio musical americano. Se trata de una retrospectiva y antología que recoge obras de diversas fuentes coloniales americanas, cuyo concierto de lanzamiento se realizó el pasado viernes 27 de marzo en el Centro Cultural Iglesia Santa Inés, en La Serena. Participan de esta grabación las sopranos América Janequeo y Angélica Cortés. También participa el tenor Ignacio Cortés. Los instrumentistas son Vanessa Flores en violín barroco, Lorenzo Cabello también en violín barroco, Richard Dillens, guitarra barroca y archilaúd, Adolfo Ramírez en clavecín y Tatiana Espinosa Lamata en violonchelo barroco y en la dirección musical. En versión de ensamble Villanueva de la Serena, escucharemos del maestro de capilla español Cristóbal de Ajuria la obra Lecciones de Difuntos. Cabe destacar que estas composiciones se encuentran en el archivo musical de la Catedral Metropolitana de Santiago de Chile.

Hemos escuchado, bajo la interpretación de Ensamble Villanueva de La Serena, Lecciones de Difuntos de Cristóbal de Ajuria. Les recordamos a nuestros auditores que esta semana en Al Modo Antiguo estamos repasando cuatro grandes lanzamientos discográficos editados en el país durante esta primera mitad del año. Hemos escuchado parte del álbum de Ensamble Villanueva de La Serena. Les recordamos que si quieren volver a escuchar y conocer en detalle cada uno de los discos que hoy escucharemos, estos están disponibles de manera íntegra en las principales plataformas digitales. Continuamos con un interesante proyecto que aborda diversos aspectos tanto musicales como religiosos. Fortuna Disperata es una agrupación chilena de música antigua que se ha consolidado como un referente en la investigación y difusión de repertorios históricos. Bajo la dirección de la destacada violagambista y académica Gina Allende, el ensamble reúne a un grupo multidisciplinario de intérpretes, investigadores y a un destacado equipo de producción. Destaca también la participación del académico y teólogo Rodrigo Álvarez en la investigación histórica. Recientemente la agrupación presentó un ambicioso proyecto de rescate patrimonial en torno a la colección Tempio Armónico de la Beatísima Vergine, editada en Roma por Giovanni Juvenal Ancina en 1599. Este trabajo contempló la investigación, la interpretación en vivo, un riguroso proceso de transcripción y edición musical, además del registro fonográfico. El concierto de lanzamiento de esta producción se realizó el pasado domingo 22 de marzo en la iglesia San Miguel Arcángel en la comuna de Santiago. Participan en el proyecto la soprano Javiera Lara, la mezzo-soprano Valentina Welch, Eduardo Janke en voz bajo y dirección vocal, en el violín barroco Gonzalo Beltrán, en viola da gamba Florencia Bar David, Cristian Gutiérrez en tiorba y guitarra barroca, Magdalena Pacheco en percusión y Gina Allende en viola da gamba y dirección general. En la interpretación de Fortuna Disperata escucharemos L'unico figlio dell'Eterno Padre, Dite la vista nace, Non più face y Alta armonía gentile, de la colección Tempio Armónico de la Beatísima Vergine, editada en Roma por Giovanni Juvenal Ancina.

Se han escuchado cuatro piezas que integran el reciente disco lanzado por Fortuna Disperata, que contiene parte de la colección Tempio Armónico de la Beatísima Virgin, editada en Roma por Giovanni Juvenal Ancina en 1599. El panorama discográfico de la música antigua en nuestro país sigue en constante crecimiento. Por eso, esta semana en Al Modo Antiguo nos hemos propuesto repasar cuatro de los más recientes proyectos fonográficos grabados por músicos chilenos en lo que va de este año 2026. Otra de las producciones presentadas este año corresponde al sexto disco del destacado laudista y académico del Conservatorio de Música de la Universidad Austral de Chile, Vladimir Carrasco Moscoso. Este trabajo discográfico, titulado Semper Dolens, John Dowland, Fantasías, Pavanas y Gallardas, fue grabado gracias al apoyo del Fondo para el Fomento de la Música Nacional 2025. Con esta producción, sin duda, Vladimir Carrasco se consolida como uno de los intérpretes de instrumentos históricos de cuerdas pulsadas más relevantes de nuestro país. El lanzamiento del disco se llevó a cabo el recién pasado 29 de mayo en la Sala Sergio Pineda del Conservatorio de Música de la Universidad Austral, en la ciudad de Valdivia. A 400 años del legado de John Dowland, en la interpretación de Vladimir Carrasco y utilizando un laúd renacentista de ocho órdenes, escucharemos a continuación dos obras del célebre compositor inglés, Fantasía y Semper Dowland, Semper Dolens.

Bajo la interpretación de Vladimir Carrasco en laúd renacentista de ocho órdenes, hemos escuchado Fantasía y Semper Dolens, Semper Dolens. Recordamos a nuestros auditores que esta semana, en Al Modo Antiguo, estamos revisando cuatro importantes lanzamientos discográficos editados durante este primer semestre. Ya hemos escuchado parte del nuevo álbum de Ensamble Villanueva de la Serena, de Fortuna Disperata y también del laudista Vladimir Carrasco. Si desean escuchar los discos completos, todos estos registros están disponibles en las principales plataformas digitales. Solo deben buscarlos por el nombre de sus intérpretes. El siguiente bloque del programa corresponde a una de las grabaciones de mayor trayectoria en la escena local, el conjunto Estudio Música Antigua de la Pontificia Universidad Católica de Chile. La cuarta y última producción discográfica que revisaremos hoy se titula Tafel Music, Shine, Scheit y Viva, un banquete alemán. Fue publicada recientemente y viene a sumarse al robusto catálogo de la agrupación, que por décadas ha sido un pilar fundamental en la docencia, investigación y difusión de la música antigua en Chile. En futuras ediciones de Al Modo Antiguo tendremos como invitado a su director, al músico Sergio Candia, quien nos contará todos los detalles de este nuevo disco del proyecto editorial Alio Modo. La selección de obras incluidas en este álbum ofrece una visión general y concisa de la tradición compositiva y de prácticas musicales muy extendidas por todo el continente europeo durante el barroco. Hablamos de la música destinada a amenizar banquetes y festividades, una tradición que se remonta a la Edad Media,

en viola da gamba y en flauta dulce, Camilo Brandi en órgano de cámara y Eduardo Figueroa en tiorba y guitarra barroca. A continuación escucharemos en la interpretación de Estudio Música Antigua Allemande de la Suite 1 en re menor de Johann Schein, Canzón Bergamasca de Samuel Scheidt y, para el final, Balletto y Gagliarda de Bieber.

Al cierre del programa de esta semana, escuchábamos a Estudio Música Antigua con una muestra de su más reciente álbum Tafelmusik, un banquete alemán. Una de las cuatro producciones chilenas que nos propusimos revisar en el programa de esta semana. De esta manera, despedimos esta edición de Al Modo Antiguo, en la que nos propusimos explorar la actualidad fonográfica de la música antigua en Chile. A lo largo del programa, escuchábamos parte de los nuevos trabajos del ensamble Villanueva de la Serena, el ensamble Fortuna Disperata, el laudista Vladimir Carrasco y el conjunto Estudio Música Antigua. Les recordamos que pueden seguir apreciando estos cuatro álbumes en sus plataformas digitales favoritas. La invitación queda extendida para nuestro próximo encuentro aquí en Al Modo Antiguo en Radio San Joaquín. Muy buenas noches.

Al despedirnos, les invitamos a visitar el sitio web asociado al programa, www.musicaantiguaenchile.cl. Aquí podrán estar permanentemente informados de los conciertos y actividades en torno a la música antigua que se realizan a nivel nacional. Si deseas comunicarte con la producción del programa, envíanos tu mail a almodoantiguo@gmail.com. Muy buenas noches.

Llega a su fin, pero la invitación queda abierta para reencontrarnos la próxima semana. Recuerda escuchar y compartir este podcast en radiosanjoaquin.cl.

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cantarle a los poetas muertos, los que ilusos marcharon por la vida, cuyo único norte fue, por cierto, mantener en su trono la poesía, los que dieron en versos y más versos el néctar que endulzando da la vida, los que al mundo mostraron otro cielo donde la luz de la belleza brilla, a los que se entregaron por entero para dar gloria a la palabra escrita, y también a los poetas que supieron de boca en boca transmitir sus rimas. A los poetas que me antecedieron, allanando el camino que me invita a ocupar el espacio donde puedo ocultarme y cantar las penas mías. A los llamados locos y bohemios que supieron hacer la noche día y que sin ambición al mundo dieron un patrimonio de cultura viva. A los que conjugaron en sus sueños el verbo amor con arte y maestría, y a la mujer le dieron el derecho de reinar en sus versos y en sus vidas. A los que marginados en un tiempo fueron por ser vergüenza en la familia, a los que no tuvieron más remedio que poner fin a sus cansadas vidas. Creo de esta manera estar rindiendo un humilde homenaje a la memoria de los que en el pasado construyeron un mundo que hoy es luz en nuestras sombras. Cuando se enciendan entonces los luceros y la luna que amaron brille airosa, una oración agregaré a estos versos por los poetas muertos que hoy nos honran.

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casa. Muchas gracias.

tus viajes, has visto que alguien recuerde su libertad en la isla grande y también por estos parajes un poco menos salvajes, hasta donde me ha traído mi ansiosa edad.

que entregues desde la altura para vivir acerca de aquellos hombres y a tu regreso. 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

0: La hora exacta en San Joaquín.
1: Es la 1:01 a.m.
0: La temperatura del momento.
2: 16 grados.
3: Humedad 76%.

noche para cunar en mis brazos un niño con alma grande y corazón libertario. Un niño que sepa amar la araucaria de sus campos, la que se alza majestuosa por senderos y sembrados. Que respete los canelos por ser árboles sagrados y que prefiera la ruca que hará con sus propias manos. Un niño que hable su lengua desde sus tempranos años y que se sienta orgulloso de ser un niño, un hermano. 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Quiero un niño que se haga hombre con su padre, que al guiarlo le traspase la experiencia que su pueblo le ha heredado. 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
1: Ahora el grupo Chagual canta una danza de la isla de Chiloé, el ritmo.

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0: 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La hora exacta en San Joaquín.
1: Son las 2 de la mañana, 2 minutos.
0: La temperatura del momento,
2: 16 grados.
3: Humedad, 77%.

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1: Yo pregunto a los presentes si no se han puesto a pensar que esta

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0: La hora exacta en San Joaquín.
1: Son las 3 de la mañana.
0: La temperatura del momento.
2: 15 grados.
3: Humedad 73%.

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2: Hoy le vi la cara al pueblo. Le estreché la mano. Reí con él. Lloré con él. ¿Quién es el pueblo? Preguntad a estos hombres que tengo frente a mí. Y no preguntéis en voz baja. ¡Alzad la voz! ¡Mirad con orgullo! Os responderán valientemente. He aquí a ciertos presos. No temáis ni su arrogancia ni su humildad, ni la muerte que lleva cada uno como un halcón sobre el hombro. ¿Quién es el pueblo? Es la voz que se quiebra en un sollozo y se afirma en un puño cerrado. Es la mano que cae sangrando de la cruz y recoge en el surco la esperanza. Es el ojo estupefacto y triste que de pronto me mira y saca un héroe del barro. Es un corazón de greda y un ídolo de rojos geranios que se echa a caminar por mi patria. ¿Quién es el pueblo? Soy yo, Facón de Zapatero, que clavó una estrella contra la madrugada. Soy yo, hoz y letrada, que cortó de un golpe la yugular de un latifundio. El hombre que calentó el invierno en un tarro y bebió la angustia con el hervor del vino, la naranja y la canela. El hombre, tal como lo veo hoy, de pie, anónimo, atento, exigiéndome la vida porque la vida le quitaron para hacerlo mi hermano. ¿Quién es el pueblo? Es el mástil de Chile que navega en una botella. Es la mujer que cruza los viejos muros de adobe, el niño, la fruta, el cigarro y el álamo. La tierra seca y la extensa helada. El rancho abierto. La vaca. El cura y la campana. El juez y la puñalada. Allí está el pueblo frente a mí en esta mañana de agosto. Y me pregunto, ¿es que yo también soy pueblo? ¿Soy aquel que ellos desean y esperan? ¿Traigo acaso la palabra justa o la palabra hombría, la palabra honrada o la palabra dignidad? Si traigo vanas abstracciones o elegantes amuletos, me quedaré solo entre los muros de esta cárcel. Pero puede ser que traiga la vida que estos hombres olvidaron allá afuera. Traigo muerte para el simulador, vergüenza para el que destapó la vida como una botella y se arrinconó a beber su propia conciencia. ¿A quién le duele la vida como una sarna? No puedo hablarle de lujosas plagas y pasárselas por vida. ¿A quién escupe el amor sobre una pared desnuda? No puedo fingirle amores entre colchas privilegiadas. Ni puedo cantar la soledad a quien la tuvo entre las piernas 5 años y un día. Dejo, pues, la letra muerta y tomo mi vida para encuadernarla en llamas. Mis nuevos compañeros llevan en los ojos la madrugada del hijo pródigo. Conversemos entonces en este gran día de los presos y nuestra conversación sea sobre la libertad del hombre. Nos entenderemos combatiendo, riendo, llorando, blasfemando. Sé que escribo para el pueblo porque mi palabra ya se ha hecho hombre y este hombre se siente para siempre libre. Escribir para el pueblo es crecer como un árbol de amplia copa, envolver en raíces la tierra y el cielo, poner sangre y luz en el corazón de esta cárcel. Escribir para el pueblo es quedarse vibrando como un álamo al amanecer, ardiendo como un bosque en el sur de Chile, entrando como una lenta marea a la vida. Escribir para el pueblo es escribir con la mano que siembra, que cosecha, que combate, que ama. Es escribir con la mano que hoy estrecha la mía, con la sonrisa que me alienta y con el brazo compañero que se extiende sobre mis hombros.

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0: La hora exacta en San Joaquín.
1: Son las 4 de la mañana.
0: La temperatura del momento.
2: 15 grados.
3: Humedad 73%.

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hoy estamos de fiesta. Tenemos nueva casa y hay que inaugurarla como Dios manda. Hay de todo, asado, cazuela, champaña, vino blanco del otro, mucha gente y la casa. La casa nueva, nuestra casa, fruto de tantos años llenos de penas blancas. Primero hubo discursos, me acuerdo, me felicitaron, hasta nos tomaron fotos con la vieja abrazados. Luego, y como es lógico, ya no hay nada importante. Importan solo el trago, la comida y el baile. Yo los miro de lejos. Los niños están grandes. Mi hija con su novio, mi hijo y su compadre. Mi mujer con los platos. Yo con mi copa solo. En un rincón la busco, escondido de todos. Hola vieja, ¿bailamos? ¿Qué importan todos estos? 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
1: Una canción de mi hermano Ángel, Las coplas del vino.

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0: La hora exacta en San Joaquín.
1: Son las 5 de la mañana, un minuto.
0: La temperatura del momento.
2: 16 grados.
3: Humedad 61%.

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0: La hora exacta en San Joaquín.
1: Son las 6 de la mañana, un minuto.
0: La temperatura del momento.
2: 18 grados.
3: Humedad 51%.

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0: Anoche estuve conversando con mi cigarrillo. Me sentía cansado, cansado y aburrido. Mi mundo está tan triste, tan solo y tan vacío que a veces me parece que ni siquiera existo. Lo encendí despacito y le di una pitada. Luego, viendo cómo el humo se volatilizaba, recordé tantas cosas que creía olvidadas y se las conté todas mientras me lo fumaba. Le conversé de ti y de mis añoranzas. 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Le dije que es posible que a mí nadie me quiera, porque he pretendido vivir a mi manera, porque me he negado a pagar ese tributo de bajeza y pecado que hoy nos exige el mundo. 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
1: La hora exacta en San Joaquín.
2: Son las 7 de la mañana, 2 minutos.
1: La temperatura del momento.
3: 18 grados.
4: Humedad 53%.

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0: La hora exacta en San Joaquín.
1: Son las 8 de la mañana, 2 minutos.
0: La temperatura del momento.
2: 21 grados.
3: Humedad 46%.

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0: La hora exacta en San Joaquín.
1: Son las 9 de la mañana, un minuto.
0: La temperatura del momento.
2: 17 grados.
3: Humedad 51%.

0: 9 de la mañana, 7 minutos.
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1: Son las 9 de la mañana, 29 minutos.

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0: La hora exacta en San Joaquín.
1: Son las 10 de la mañana.
0: La temperatura del momento.
2: 20 grados.
3: Humedad 44%.

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0: Son las 10 de la mañana, 7 minutos.
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¿Cómo están, amigas y amigos del 107.9? Qué alegría poder estar nuevamente junto a ustedes para compartir lo mejor de nuestra comuna, las buenas noticias, las malas también. Y este es un día de aquellos que hay que dar malas noticias porque uno no puede quedar indiferente cuando ocurren este tipo de sucesos, ¿sabes? Hay noticias que uno lee y cuesta dejarlas ahí en la pantalla del celular, porque esta es una de ellas. En nuestra comuna, una adolescente de 14 años se presentó voluntariamente ante carabineros y confesó haber dado muerte a su madre, una mujer de 48 años. El hecho habría ocurrido el domingo y después de una discusión, y hoy la Brigada de Homicidios, la PDI y la Fiscalía investigan qué ocurrió realmente, cuál fue la dinámica de los hechos y si existieron otros antecedentes que permitan comprender esta tragedia. Y digo comprender porque comprender no significa justificar. Una muerte así nos golpea, pero también nos obliga a hacer una pausa y preguntarnos algo mucho más incómodo. ¿Qué estaba pasando dentro de ese hogar antes de que todo terminara de esta manera? Porque las casas tienen paredes, puertas y ventanas, pero las familias tienen silencios y muchas veces desde afuera no sabemos qué ocurre detrás de una puerta cerrada. La investigación deberá establecer los hechos. No corresponde que nosotros hagamos un juicio anticipado ni que transformemos una tragedia familiar en espectáculo, menos todavía cuando hay una menor de edad involucrada, pero sí podemos mirar esta historia desde otro lugar, el de la prevención, el de la convivencia y el de la responsabilidad que tenemos como comunidad. Porque cuando hablamos de violencia intrafamiliar, de sufrimiento adolescente o de conflictos familiares, solemos imaginar situaciones muy lejanas como si nunca pudieran ocurrir en el departamento o la casa de enfrente o en nuestro propio pasaje. Y quizás ahí está una de las lecciones más duras. Hay niños y adolescentes que pueden estar pasando por momentos que los adultos no alcanzamos a dimensionar. Cambios bruscos de ánimo, aislamiento, miedo, dificultades para hablar, conflictos permanentes. Ninguna de esas señales por sí sola explica una tragedia, pero todas pueden ser una invitación a preguntar: ¿está bien? ¿Quieres conversar? Hay una palabra que quiero dejar hoy sobre la mesa: contención, que no es solamente abrazar, contener también es acompañar, escuchar sin burlarse, ayudar a ordenar una angustia y hacerle sentir a otra persona que no está sola. Quizás nosotros no podemos solucionar los problemas de una familia, pero sí podemos aprender a no mirar para el lado. Un vecino atento, una profesora que pregunta, un amigo que escucha, un familiar que insiste con cariño cuando nota que algo no anda bien. A veces esos pequeños gestos pueden abrir una puerta antes de que sea demasiado tarde. Hoy la comuna debiese estar conmocionada y detrás de los titulares hay una madre fallecida, una adolescente de 14 años y una historia que todavía debe ser investigada. Que la justicia determine las responsabilidades, pero nosotros como comunidad hagamos otra tarea: aprender a escuchar antes de que el silencio se convierta en tragedia. Después de una noticia así, quizás lo más humano que podemos hacer esta mañana es mirar a quien tenemos cerca y preguntarle de verdad: ¿cómo estás? Y quedarnos a escuchar la respuesta. Soy Jaime Ollaneder Ramírez y les invito a permanecer junto a nosotros en esta jornada de radio, porque todavía queda mucho por compartir, por escuchar y por sentir aquí en Radio San Joaquín.

Mercedes Sosa, siempre presente en nuestra programación del 107.9 Radio San Joaquín, iniciando lamentablemente nuestro programa con esta lamentable noticia que le dábamos ahí en el inicio, ¿cierto? Y que fue parte también de nuestro editorial. La noticia completa está publicada, quiero decir, en radiosanjoaquin.cl, pero no solamente están las noticias trágicas, también hay noticias buenas, como la de la entrega de los departamentos ahí en Lira 1 y 2. Ah, felicitaciones a los nuevos propietarios, ¿cierto? Que van a llenar de esperanza ese nuevo condominio acá en nuestra querida comuna de San Joaquín. 22 minutos nos separan para las 11 de la mañana acá en el 107.9. Seguimos con música y ya estamos de regreso. Les quiero contar que ya se integra en breves minutos más la señorita Loreto Donoso acá a nuestro diálogo comunal. Así que usted no se vaya por ningún motivo de la sintonía. Continuamos con la música que nos trae a continuación Andrea Bocelli y Karol G. Vivo por ella.

0: ¿Qué ocurrió un día como hoy? Estos son los titulares de la historia en Radio San Joaquín.
1: En el año 1580, en la batalla de Alcántara, las tropas de Felipe II derrotan a las del prior de Crato en la lucha por la corona de Portugal.
2: En el año 1931, en el este de China, el agua del Gran Canal de China arrastró durante la noche varios diques cerca del lago Gaozhou. Se ahogan unas 200.000 personas que estaban durmiendo. Entre julio y noviembre de 1931 perdieron la vida unos 4 millones de personas por las inundaciones y las enfermedades relacionadas como el cólera y el tifus.
1: En el año 1944, en París, en el marco de la Segunda Guerra Mundial, se realiza la marcha de celebración por la liberación de los nazis alemanes.
2: En 1962, la Unión Soviética lanza su sonda Sputnik 19 hacia Venus, fracasando por un fallo en el cohete que debía propulsarla fuera de la órbita terrestre.
1: En el año 1991, Bielorrusia se independiza de la Unión Soviética.
2: En el año 2012, el Voyager 1 se aleja a la distancia de 121 unidades astronómicas, abandona el sistema solar y alcanza el espacio interestelar.
1: Amigos y amigas, estos son algunos de los titulares de la historia de un día como hoy, 25 de agosto.
3: Después,

0: querida amiga Mercedes Sosa, La Negra.
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2: Directora en las sombras, ex concejala republicana mueve los hilos de INDAP y concursa para dirigirlo.
3: El chanchito de Estados Unidos se rompe, la crisis que vacía las reservas petroleras y el riesgo para Donald Trump.
2: Viento cálido de hasta 69 kilómetros por hora causa, pero estragos, claro que sí, cortes de luz y caída de gigantografía, postes y árboles en la región metropolitana.
3: Argentina reafirma su compromiso con la relación bilateral con Chile tras polémica por Magallanes.
2: Múltiples muertos, incluyendo niños, tras tiroteo y posterior incendio en una casa en Montana, Estados Unidos.
3: Asesinato en Recoleta. Fiscalía ECO revela que víctima tiene más de 30 heridas.
2: Algoritmos, bots y pagos. La cruzada del Congreso para destapar la influencia de Cerimedo en nuestro país.
3: Senador Araya del PPD tacha de mal proyecto reforma de seguridad y acusa copy-paste hecho con inteligencia artificial.
2: No va más el Tati. Católica puso fin al ciclo de Bulhu Basit tras 16 años como gerente deportivo.
3: Las publicaciones que compartió María José Prieto tras la muerte de su hermana Paz Ramírez.
2: La AFC anuncia que más de 550 mil pensionados tienen dinero listo para retirar. ¿Cómo hacer el trámite?
3: 2 muertos y 11 personas corneadas graves por toros sin control en las calles de México por festival.
2: Siempre pretendimos ser una banda del futuro. Astro regresa 10 años de su sorpresivo adiós.
3: No hagan comedia, Kurt Carrera y María José Quiroz fueron recibidos con críticas en Fiebre de Canto.
2: CAS defiende polémica reforma constitucional de seguridad y apunta a falta de respaldo político.
3: Un gran amigo, Jorge González, reaparece en público en concierto de Gustavo Santaolalla.
2: Alvarado por retiro de urgencia de reforma de seguridad. Es la voluntad del gobierno para escuchar.
3: Amiga y amigos, estos son los principales titulares de la prensa electrónica para esta jornada.

0: estamos de regreso acá en nuestro diálogo comunal. ¿Cómo están todos? Muy buenos días, bienvenidos y bienvenidas. Hoy 25 de agosto 2026, cuando son las 11:07, un ambiente bastante cálido, un raco, yo que soy puentealtina, nosotros lo conocemos como el raco, que trae la lluvia, así que no se asuste, ¿eh? Porque generalmente cuando hay como un vientecito cálido, dicen que se va a mover el piso, pero no, tranquilo, no se va a mover el piso, ¿ya?
1: Déjate súper tranquilo.
0: No se va a mover el piso. No, tranquila, yo de Puente Altino, de
1: tranquilo
0: corazón.
1: Y generando tensión.
0: No, pues que eso, para que salgan eso, sí es raco, amigos y amigas. Nosotros los Puente Altino lo conocemos, los del Cajón del Maipo, Pirque, toda esa zona precordillerana, estamos acostumbrados. Oiga, queremos... ¿cómo estás, Jaime? Bienvenido a nuestro diálogo comunal, tu mejor día.
1: Gracias, Loreto, por darme la bienvenida.
0: Sí, pues, sí, ya que no me la diste
1: igual,
0: tú.
1: Igual a ti. No, pero si no habíamos saludado previamente, sí. Como corresponde.
0: No, pero es como la tele esto, pues, uno se
1: ¿y tú cómo estás? Sí, ve súper bien.
0: Mira, pues nosotros nos vimos en vestuario, en maquillaje. Ajá. ¿Te imaginas? Nos tuvimos que maquillar.
1: Oh, y nosotros salimos en pantalla. Sí.
0: Así, cara dura.
1: Así nomás.
0: Oye, ni un retoque, nada.
1: Nah. Y la iluminación, así, ahí nomás.
0: Así, tal como nos levantamos.
1: Sí, la parrilla de iluminación que tenemos.
0: Claro. Hoy, queridos amigos, hoy día estamos contentos. Día martes, no te cases ni te embarques. Oye, este viento no vino... Bueno, es parte de la naturaleza, pero cayeron algunas cositas. Tenga cuidado si sale, ¿cierto?
1: Cayó mire el techo, todas cayeron árboles, cayeron postes, sí. Unas cositas pocas.
0: Sí, mire para todas partes, por favor. Si no tiene que salir, no salga y disfruta el vientecito desde su casa, ¿cierto, Jaime?
1: Sí. Y quédese en la sintonía de la Radio San Joaquín por lo demás. Sí. Ahí le vamos a acompañar con muy buena música, grata conversación, noticias del ámbito, de todos los ámbitos.
0: Sí, y vamos a iniciar con la primera noticia local, Jaime, porque compartimos la programación del circuito itinerante del Teatro y las Artes. Estuvieron acá nuestras amigas, parte del equipo, porque durante las próximas jornadas la comuna ya se llenó, pero esta es la segunda patita, se va a llenar de cultura, creatividad y entretención con increíbles obras de teatro, pasacalles, bandas, música y muchas sorpresas. Así que les esperan en 28 y 29 de agosto para vivir una experiencia única junto a toda la comunidad. Una cita imperdible e irrepetible, así que usted no se la pierda. Les voy a decir inmediatamente... el viernes 28 parte a las 18:30 horas Los Amantes y los Ojos. Esto es en Brunelleschi. ¿Está bien dicho?
1: Brunelleschi. Arquitecto Brunelleschi.
0: Exacto. Pasaje Arquitecto Brunelleschi 3415. Esto es en la Capilla Cristo Redentor, acá en la comuna, por supuesto. Mismo día a las 19:30 horas nos trasladamos al Teatro Germán Riesco. Alcalde Pedro Alarcón, 164A, también en la comuna, por supuesto, a las 19:30 horas. No pudo ir el viernes, entonces vaya el sábado 29 a las 17 horas. Les estarán esperando La Historia Invisible en la Plaza Germán Riesco, Alcalde Pedro Alarcón, 164A. Y a las 19:30 horas, mismo sábado 29, unipersonal e intransferible. Teatro Germán Riesco, Alcalde Pedro Alarcón. Mismo lugar, así no se tiene que trasladar a ninguno. Si le gustó la primera, vaya por la segunda. Así es que ahí está el panorama de esta cita imperdible, programación Cita 2026, que han sido 4 días para compartir y emocionarse junto al teatro. Un punto de encuentro, ¿dónde? En la Germán Riesco.
1: Y hay noticias que cambian la vida de una persona, de una familia, y esta es una de ellas. Una muy buena noticia porque el día de ayer, 526 familias de San Joaquín escriben una nueva página de su historia. La entrega de los departamentos de Lira 1 y Lira 2 no es solo la entrega de una vivienda, es el comienzo de una nueva etapa. El sueño de muchas familias que hoy se hace realidad y la certeza de que las hijas e hijos de San Joaquín podrán seguir construyendo su vida en la comuna que los vio crecer, porque detrás de cada puerta que se abre hay años de esfuerzo, esperanza y lucha. Ayer celebramos, y me imagino que están muy felices ahí, estas 526 familias, ahí acomodándose, ¿cierto? Habiendo los arreglos que tienen que hacer, porque claro, hay que hacerle arreglos a los departamentos, colocarle cosas porque lo entregan terminado, ¿cierto? Pero hay que hacerle los retoques finales.
0: Claro.
1: Ahí preparando su vivienda, ¿cierto? Donde se escribirá el futuro de sus hijos y podrán tener ahí una vivienda digna para vivir. Lira 1 y 2, que son las primeras edificaciones de altura en nuestra comuna.
0: Mira.
1: De carácter social. Uh-huh. Esto es inédito. No sea, siempre en Chile los proyectos sociales son hasta 5 pisos.
0: ¿Y esta vez?
1: La mayoría son de 4. Uh-huh. No, estos tienen como 13 pisos, tengo entendido.
0: ¿Y esto está ubicado en qué parte?
1: Lira 1 y 2. Ah, no me pregunten la calle, que no sé específicamente el número, pero debe quedar en la calle Lira. Así
0: en
1: que ese bonito lo de edificio, ¿eh? Con ascensor, estacionamiento, sala multiuso, etcétera, etcétera, etcétera. Así que imagínate la felicidad de estas 526 familias. Mira, multiplica cuántas personas serán por mínimo de 4 por familia. Son
0: muchas.
1: Mucha gente.
0: Ya lo veíamos en la publicación y estamos muy felices. Así es que tengan un. ¿Qué mejor regalo? Que la casa propia, que parece una utopía, pero
1: claro, en pero estos no, casos no es un puede. Regalo, porque la gente juntó dinero.
0: Sí, pero es una forma de decir.
1: Claro, claro, pero
0: hay
1: mucho esfuerzo, mucho esfuerzo detrás, obvio, de cada vivienda.
0: Obviamente, lo sé, pero me refiero a que en estos tiempos ya es como...
1: No, para una persona con un sueldo promedio es imposible acceder a comprarse. Bueno, mucha gente lo hace endeudándose a muchos años, pero claro, no te da como para, dice que, como el sistema, dice que eres muy rico para acceder al sistema social y muy pobre para
0: acceder a un crédito hipotecario.
1: Al crédito hipotecario, como tú bien lo dices.
0: Entonces, por eso me refiero, un presente, un regalo, así es que, obviamente, sin desmerecer todo el esfuerzo de las familias y también de la gestión municipal.
1: Eso, de todo modo, ahí dicen las autoridades actuales que están trabajando en mejorar el acceso a la vivienda. Así que vamos a ver qué es lo que ocurre.
0: Oye, felicidades para todas las familias beneficiadas y que van a vivir ahí y que tengan un lindo... ¿Cuándo les entregan las? ¿Cuándo ya pueden habitarlas?
1: Desde el mismo día.
0: Ah, desde el mismo día.
1: Sí, te entregan las llaves.
0: Qué emocionante.
1: Te entregan las llaves.
0: Y... No pagar más arriendo.
1: Claro, hay gente que se va, pero al tiro.
0: Sí, ¿ah?
1: Pues, y sobre la marcha ahí empiezan ahí de a poquito a hacer los arreglos, porque hay que ponerle el piso, la cerámica, piso flotante, lo que ellos quieran, ¿cierto?
0: Yeah.
1: Pintar, como ellos, no sé, vienen casi terminados, pero claro, hay que hacer algunos ajustes finales. Así que bien,
0: bueno,
1: por ellos.
0: Sí, pues felicidades, nos ponemos contentos por cada una de las familias.
1: Eso, sigamos con la música y ya estamos de regreso acá en el 107.9 Radio San Joaquín.
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0: La casa nueva, Tito Fernández, el Temucano. 11 de la mañana, 19 minutos en nuestros estudios. Continuamos acá acompañándoles a nuestra gentil y querida audiencia que nos privilegia cada día con su sintonía, que nos hacen sentir bien porque sería triste estar hablando solo acá y que nadie nos escuchara. Así como ustedes nos escuchan, nosotros también les escuchamos. Uh-huh. Y nos pueden llamar como siempre al 9-8265-15-35. Oye, un saludo para Marcelo que nos escribe. El Marcelo siempre es el primero en escribir, así que le mandamos muchos saludos. Gracias por estar junto a nosotros, por ser parte de este diálogo comunal.
1: Sí, muy amable, Marcelo. Oiga, nos juntamos nosotros. Nosotros vendríamos siendo una dupla, un dueto. Si bien no musical, porque no es lo de nosotros, ¿cierto? Podríamos hacerlo, ¿cierto?
0: Nosotros hacemos una comparsa.
1: Hacemos una comparsa, un pasacalle.
0: ¿Hagamos un dueto, Lore?
1: Hagamos un dueto. La pareja ideal, me gusta ese. Pero eres. ¿Qué canción no sabemos?
0: Es el problema, que no nos sabemos ninguna.
1: No sabemos ni una canción, somos pésimos.
0: Yo siempre me acuerdo, no sé, lo he contado tantas veces, que cuando la Loreto me dijo, hagamos y colocamos canción y que la gente ya, pero hay que editar las canciones. No, las cantamos nosotros, me dijo así, con la media verso. ¿Sí?
1: Oye, pero yo he estado entrenando y yo creo que estoy mucho mejor.
0: A ver, danos un do.
1: Do. No está sostenido, eso está, es un do. Este es un do distinto, un do. Mira, desequilibrado.
0: Pero las notas son así. Do, re, mi, fa, sol, la, si, do. Así es, Lore. No es
1: do, re, mi, fa, sol. Me creo la novicia rebelde. Oye, vamos con los duetos que
0: rebelde, sí. Rebelde sí, porque novicia no. Sí, era monjita la novicia rebelde, ¿no?
1: Ya, pues sí, Sor Loreto me dijiste el otro día.
0: Hermana Loreto.
1: Hermana Loreto. Oye, los queremos invitar a estos duetos musicales de grandes artistas que nos encantan realmente. Mira, y se encontraron dos artistas que son muy solicitados acá en Radio San Joaquín. Estamos hablando de la cantante Natalia Lafourcade, originaria de la Ciudad de México, pero que creció en el estado de Veracruz. Compartió cómo fue su experiencia el grabar una canción. ¿Adivina con quién, Jaime Ollanaders?
0: No sé, sorprende.
1: Vamos, adivina.
0: ¿Con Nino Bravo?
1: No.
0: ¿Con Rafael?
1: No.
0: Ya sé, Los Ángeles Azules.
1: No, con el mismísimo Juan Gabriel, uno de los cantantes más icónicos y que aún es recordado en el país. Obvio, y en toda Latinoamérica. Oiga, la historia de Natalia forma parte de la serie documental Juan Gabriel, Debo, Puedo y Quiero, que se lanzó a través de Netflix y que actualmente forma parte del top 10 del contenido más visto en la plataforma de streaming. Bueno, esta emotiva colaboración entre Natalia Lafourcade y Juan Gabriel surgió para dar voz a la canción Ya no vivo por vivir. ¿Te acuerdas de esta canción? Ya no vivo, yo ya no vivo. Hazme la segunda voz, pues, Jaime.
0: ¿Estás segura que esa canción?
1: Hazme la segunda voz.
0: No,
1: yo
0: nunca
1: ya
0: la he escuchado.
1: No vivo.
0: Ya no vivo por vivir. Ni bien la
1: vamos
0: escuchado.
1: A tener que ensayar.
0: Oye, Lore, ya, vamos entonces.
1: Oye,
0: con la...
1: Sí, pues, este formó parte del álbum Los Dúos de Juan Gabriel, este encuentro musical que cumple 10 años y fue lanzada en el 2015.
0: Oye, Lore, ¿pero esto fue un disco póstumo o lo grabó Juan Gabriel en vida?
1: No, lo grabó.
0: ¿En vida?
1: En Vidation, sí.
0: Ah, ya.
1: Sí. Así es que vamos entonces a esta hermosa colaboración entre Natalia Lafourcade y Juan Gabriel acá en Radio San Joaquín.

0: Hermosa canción para compartir con todos ustedes. Oiga, Fernando Saavedra, que le enviamos un abrazo y saludos, nos comenta que Natalia Lafourcade es hija de un chileno y sobrina del escritor Enrique Lafourcade. Mira, yo no tenía idea, ¿tú sabías?
1: No tenía idea.
0: ¿No viste? No estamos desayunando. Gracias ahí por comentarnos, don Fernando Saavedra, y darnos estos datos. Y nos comenta también que su padre, el padre de Natalia Lafourcade, es luthier y músico. Mira.
1: Gran detalle.
0: Datitos
1: que ¿qué era de Enrique Lafourcade?
0: Sobrina.
1: Sobrina.
0: Sí.
1: Qué tremendo artista, escritor es era Enrique Lafourcade.
0: Yo fui vecina, Enrique Lafourcade.
1: ¿Verdad?
0: Valparaíso, sí. ¿Sí? O sea, cae la lengua por la ventana.
1: ¿Sí?
0: Sí. Uy, pero hace muchos años. Oiga, sí. Muchas gracias a Fernando Saavedra. Y vamos a continuar con los duetos. Duetos emotivos, importantes, de grandes artistas.
1: A continuación, este dueto apareció en el año 2013 y fue una nueva versión de una canción originalmente escrita por Miguel Gallardo y popularizada por él en los lejanos años 70. Lo bonito de esta versión, Loreto, amiga y amigos, es que no parece solamente un dueto, hay una conversación entre dos personas que todavía sienten algo, aunque probablemente saben que esa historia ya no está donde estaba. El varón aporta esa interpretación mexicana, profunda, casi de serenata. La dama, en cambio, entra con una intensidad vocal enorme y cuando sus voces se encuentran, la canción adquiere otra dimensión. Hay canciones que uno escucha y piensa inmediatamente en alguien, no necesariamente en el amor de hoy, a veces en ese amor que quedó atrás. Y esta canción lo expresa de manera magistral. Y lleva por título, muy sugerente el título, Hoy tengo ganas de ti, junto a Vicente Fernández y Cristina Aguilera.

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1: 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Oye, qué maravillosa la voz de ¿cómo se llama ella? ¿Aguilera?
0: Cristina Aguilera y Alejandro Fernández.
1: Sí, no Vicente, pero yo estaba esperando.
0: Pero es que se llama Alejandro Vicente Fernández, Lore. Ese es el nombre. Yo a veces a ti te digo Consuelo, que es tu segundo nombre.
1: Claro. También ¿Y cuál es el tuyo?
0: Enrique.
1: Enrique. Quique. Ah, ¿por qué te pusiste Quique? ¿Nunca te dijeron Quique?
0: No.
1: Oiga, se viene el dueto entre nosotros también, así es que apague la radio, bájele el volumen y desenchúfela, porque en cualquier momento explota su radio.
0: Aléjese unos 2 kilómetros del receptor.
1: Póngase algodón, lo que tenga a mano, por favor. Pero le vamos a avisar, así que tranquilos. Por el momento, no. Por el momento vienen otros grandes artistas, vecinos de nosotros, muy conocidos y también muy solicitados, ¿o no?
0: Sí.
1: ¿Sí? Bueno, este dueto es la unión de Mercedes Sosa y Gustavo Cerati. Es un cruce poético entre estos dos mundos, el folclore profundo de raíz latinoamericana y el rock argentino de vanguardia que lo trae, por supuesto, Gustavo Cerati. Aunque decían que aquí no había grabado junto en el estudio, pero la encontramos, ¿cierto?
0: Sí.
1: ¿Es la versión en vivo o no?
0: No, es de estudio, es del disco Cantora.
1: Sí. Bueno, compartieron escenarios en momentos memorables como el concierto de Mercedes Sosa en el Teatro Gran Rex en el año 1994, donde Cerati la acompañó con esta canción, Zona de Promesas, que es un himno de encuentro generacional. Así es que vamos entonces a escucharla, este bloque a raíz y futuro.

0: Lore.
1: Vamos, Lore, vamos todos, amigos.
2: Vamos todos. ¿Eh?
1: Exactamente.
2: Sí, hoy estamos acá en la radio San Joaquín compartiendo grandes duetos. Y este dueto que yo les traigo a continuación es una canción, ¿cómo podría decirles? Que es una canción triste, una canción que da melancolía, da un dejo de casi de depresión, ¿eh? Pero fíjate, Lore, amigas y amigos, que en esta versión le logran dar una vuelta, le cambian el ritmo, y esto que es un casi una súplica se convierte en algo que sigue siendo una súplica, pero con un ritmo más alegre, ¿eh?
1: Efectivamente.
2: Y fíjate que lo canta Ana Torroja junto a Los Ángeles Azules. Y se llama la canción Me Cuesta Tanto Olvidarte, que popularizó Mecano. Y esta versión que tiene más ritmo y sabor.

0: Me cuesta tanto olvidarte. Me cuesta tanto olvidarte. ¿No? Seguimos acá en la Radio San Juan.
1: Bonita canción. Sí. Ana Torroja te canta, es muy dulce para cantar ella, ¿cierto?
0: Sí.
1: Sí. Oiga, vamos a seguir con este dueto musical, 11:46. También nos hacen sugerencias de dueto, así que gracias, Estrella, que lo vamos a indicar prontito, ¿ya? Este dueto maravilloso que nos hace llegar nuestra amiga Estrella. Ahora vamos con un dueto internacional, porque Carlos Rivera y Rafael de España hicieron un emotivo y romántico dueto que ha capturado la atención de muchos. Este dueto se puede disfrutar, bueno, en todas las plataformas musicales, y la colaboración fue parte del álbum Leyendas, lanzado en mayo del 2021 y ha sido bien recibida por los fanáticos de ambas estrellas. Vamos a escuchar esta canción, Estás enamorado, Carlos Rivera y Rafael acá en Radio San Joaquín para todos ustedes.

O estar enamorado. Es que linda la canción que nos traía Carlos Rivera junto a Rafael, este dueto maravilloso. Saludamos a nuestras amigas. Estrella Bravo dice, hola Loreto, Jaime, ¿cómo están? Del comienzo los he estado escuchando, pero recién les escribo. ¡Ay, qué bueno! Un dúo que hace poco tiempo cantaron un tema natalino y entre mares, y me encantó. Mírame es la canción. Efectivamente, natalino y entre mares grabaron juntos la canción que nos recomienda nuestra estimada Estrella, Mírame, estrenada en septiembre del 2025 como una colaboración inédita que une la banda romántica con la cueca chilena. Se trata de una nueva versión del clásico de natalino, enriquecida con tintes folclóricos aportados por Entre Mares y también acompañado de un videoclip firmado, ¿saben dónde? En el Barrio Brasil, en Santiago. Vamos a escuchar esta sugerencia musical muy linda de nuestra amiga Estrella Bravo.

Ahí estaba entonces esa canción Mírame, Natalino y Entre Mares acompañándonos en la música. Amigas y amigos, seguimos con la programación musical que nos sugiere nuestra audiencia. Hay canciones que marcan una época. Este tema que vamos a escuchar a continuación lo trae Carlos Vives junto a Marc Anthony y tiene una energía completamente distinta a las que hemos escuchado. Aquí el reencuentro no está cargado de dolor, sino de esperanza, alegría y ganas de recuperar algo que quedó pendiente. Lo interesante es la mezcla. Carlos Vives pone ese sabor colombiano, tropical y luminoso, mientras Marc Anthony aporta su fuerza salsera. El resultado es una canción que habla de una separación, pero mirando hacia adelante. Y también esta canción se convirtió como en un himno de esperanza durante la pandemia. ¿Ah? Eso, cuando nos volvamos a encontrar, era un llamado también a estar atentos ahí a que todo iba a pasar como efectivamente ocurrió. Clara Ramírez lo solicitó.

Qué lindo tema el que nos sugirió nuestra amiga Clarita Ramírez. Un abrazo para ella. Y también nos sugiere nuestra amiga Celinda, nuestra querida auditora, dice: buenos días. Hay un dueto muy emotivo de Camilo VI y Ángela Carrasco. Sin duda ellos marcaron una época de oro en la música romántica en español. Y la colaboración artística trascendió generaciones y dejó una huella indeleble en la balada y el pop latino. A través de estos duetos icónicos, giras conjuntas y una profunda conexión profesional, ambos artistas se consolidaron como referentes indiscutibles del panorama musical hispano. Así es que vamos inmediatamente a escucharlos a ellos, a Camilo VI y Ángela Carrasco.

este dueto sugerido por nuestra amiga Celinda, Camilo VI y Ángela Carrasco. Muchas gracias a todas nuestras amigas que nos han compartido estos lindos duetos. 12:09, 17 grados es la temperatura. Acá dice nublado y prontito lluvias. Dicen que como las 3, 2 de la tarde va a empezar ahí a, si bien han caído algunas gotitas, pero ya se va a manifestar la lluvia. Oiga, vamos a continuar y yo creo que con este vamos a finalizar con un himno emblemático de la salsa, ¿sí? El Día de mi Suerte, interpretado por Willy Colón y Héctor Lavoe en el año 1973 dentro del álbum Lo Mato, bajo el sello Fania Records. La canción refleja esperanza y resiliencia, convirtiéndose en un símbolo de la voz del barrio y de la vida misma de Lavoe. Vamos a escuchar a estos dos grandes salseros, Willy Colón y Héctor Lavoe, con El Día de mi Suerte.

0: bien. ¿Disfrutaron de esta salsa, este dueto maravilloso? ¿Sí? Ah, estoy segura que sí. Oye, estábamos revisando junto a Jaime, fuimos al patio y efectivamente ya están cayendo las primeras gotitas. Gotitas, Jaime. Gotitas, de a poquito.
1: Sí, oye, decirle a nuestra audiencia que muy pronto vamos a tener una importante entrevista sobre la ley Karin y la salud mental en el trabajo, que vienen desde el ISL acá a la radio, uh-huh, para contarnos detalles acerca de cómo se está llevando a cabo esta legislación tan importante que ha significado un avance sustancial en las relaciones laborales de nuestro país. Así que no se lo pierda en un ratito más, ley Karin y salud mental en el trabajo.
0: Efectivamente, Jaime. Oye, a continuación vamos a presentar un dueto.
1: No, no creo que sea una buena idea. La Loreto insiste, yo le digo, no, Lore, no lo hagamos, pero ella quiere.
0: ¿Quién está cantando? Joaquín Sabina.
1: Sé, hace rato que se mete una canción por acá.
0: Mira, sí.
1: La vamos a sacar ahí.
0: Vamos a despedir el Radio Control.
1: Pero es que estoy haciendo muchas cosas, Lore.
0: Lo
1: no
0: sé.
1: Solamente uno está aquí moviendo perillas.
0: Ay, él. Oye, vamos a irnos con el último dueto, ¿cierto, Jaime? Este dueto de hermanos, pero aquí es el dueto de... ¿Cómo podríamos llamarnos?
1: ¿De qué? A ver.
0: Vamos a llamarnos Loja o Halo. Loja mejor. Loja Music.
1: Jalo no.
0: No, jalo no. Loja Music. Loreto y Jaime, ¿cierto?
1: Sí.
0: Oye, los vamos a acompañar. Ponela de fondue. Eso. Oye, los vamos a acompañar con esta canción, este dueto. Y después sí. Nos vamos a la canción. Ya, para que no lo... Para que... Ya. Apague la canción.
1: ¿Tú crees que es una buena idea? Sí. Yo te digo que no, ¿ah?
0: Dale, tú partí.
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0: Oiga, usted si está moviendo la antena porque la radio se escuchaba mal, tranquilo, éramos nosotros. Veníamos mal de fábrica, ¿cierto, Jaime?
1: Sí, pero hicimos lo que pudimos.
0: Sí.
1: Agradecemos el apoyo de la gente, que sabemos que es muy generosa con nosotros.
0: Oye, nos propusieron varios nombres. Mira,
1: deberíamos hacer otra canción.
0: No,
1: un gorro de lana.
0: No, Jaime, olvídalo. Oye, nos pusieron los radialistas Sound, los sanjoaquininos Pop, Zúmbale Radio San Joaquín. Nos pusieron el bloque radialista, los Pimpi Joaquininos. Eso me gustó.
1: Oye,
0: los pompis deberíamos llamarnos. Los
1: nosotros,
0: pompis.
1: El bloque depresivo, el bloque vergonzoso.
0: No. Oye, Celinda nos dice el mejor dueto de la mañana. Clarita Ramírez dándonos ahí. Oye, nos mandó un sticker súper divertido, Estrella. Oye, gracias a nuestra audiencia. Nosotros aquí queriendo hacer un poquito, más que de música, un poquito de humor ahí para. Pero sabemos que ustedes se saben la canción y también la cantaron junto a nosotros. Así que no se hagan tan bien si ustedes también a veces desafinan, ¿cierto?
1: Mira, todos los que cantamos de manera aficionada desafinamos.
0: Sí. Yo veo ese programa de Fiebre de Canto y les dan unas recomendaciones que es como chino, así unas palabras muy. Hay que.
1: O sea, si no es llegar y ponerse a cantar.
0: No.
1: Se requiere mucha capacidad vocal, sí. Y también cómo colocas la voz.
0: No, y le dicen, trata de no atacar tan fuerte. ¿Qué nos hubieras dicho a nosotros?
1: Traten de alejarse del micrófono.
0: ¿Qué hacen aquí? ¿Qué hacen aquí? Ah, qué divertido. Pero ¿saben qué? No hay cosa más rica que cantar. Y cuando lo hicimos, nos reímos tanto, ¿cierto?
1: Que canta su mal espanto.
0: Porque usted, aunque usted no lo crea, nosotros esto lo ensayamos. Y eso fue lo peor. Pues lo pasamos tan bien. Y eso.
1: Nosotros no, y lo siempre queremos. Ya ensayemos.
0: No, ensayemos. Lo malo que ensayamos entre los dos, entonces yo veía a Jaime y Jaime me veía a mí y ambos cantamos horrible, entonces no había una voz, un oído objetivo, ¿cierto? Un buen, o sea, oído.
1: Nosotros no escuchamos bien.
0: Sí, nosotros, yo encontré que yo a Cristina Aguilera.
1: No, la Loreto está convencida así de que está cantando cada día mejor.
0: Pero a peor.
1: No, es verdad. No, igual está más afinadita.
0: Sí, estoy más afinadita.
1: Sí, porque
0: sí,
1: está practicando,
0: no, sí estoy
1: parece.
0: Practicando, pues ¿sí? se viene, sí. Oye, ahí también nos mandan los audios de nuestros queridos amigos si quieren compartir unos coritos. Nosotros estamos felices de recibirlos, ¿cierto?
1: Sí, algún.
0: No nos dejen solos.
1: Algún pedacito de canción que quieran pasar a la posteridad, se lo agradeceríamos. Hay que canten también un corito de algo.
0: ¿Verdad? Sería entretenido, ¿cierto? Mira, ustedes son los santos. Juaco, Sound Juaco, mira.
1: Gracias.
0: Buenos nombres que nos han dicho, vamos.
1: Está
0: a
1: creativa
0: hacer.
1: La gente.
0: Sí, muy creativa, así que agradecemos ahí a la audiencia.
1: Muy bien, por lo pronto nosotros seguimos acá disfrutando de la buena música que gentilmente nos solicitan nuestros amigos y amigas. ¿Eh?
0: Sí,
1: por ejemplo,
0: bueno.
1: Nuestro estimado Marcelo, un clásico imperdible del rock.
0: A ver.
1: Él nos trae Titanic. Macumba.
0: Macumba.
1: Una canción que nunca hemos escuchado acá.

0: ¡Qué buen tema!
1: ¿Ah? Oye, nos estábamos riendo aquí con los nombres que nos quieren poner. Mira, me gustó este. Dice que nos llamemos los Miami San Joaquín con Loreto Estefan.
0: Ah, está buena.
1: Oye, me gustó Miami San Joaquín. ¿Cómo nos llamamos, Jaime, con nuestras
0: Miami nuevas? San Joaquín.
1: Miami San Joaquín. Oye, viene septiembre, vienen las celebraciones y estamos felices porque prontito se va a abrir la fonda de Radio San Joaquín y va a estar, ¿saben dónde? 24/7 a través del 107.9. www. También Radio
0: San Joaquín. Esos días, el 18, todo el día música chilena. No, también le metemos harta cumbia, así para que vamos a hacer una cosa por otra. Pero ahí es para festejar harto corrido, harta cumbia, harta cueca, harta tonada, porque es un día que solamente ahí es de ánimo festivo. ¿Ah? Y como cada año lo hacemos así, así que esperamos que nos acompañen y nos privilegien con su sintonía.
1: Sí,
0: pues. Y una vez aparecemos ahí en vivo el 18.
1: ¿Cómo saben? Ah, que aparecemos aquí en el 18. Ah. Tiene que venir la Lali. La Lali y el Lalo, ¿te acuerdas? La Lali.
0: ¿Cómo no recordarlo? ¿Cómo no recordarlo?
1: Oye, queridos amigos y amigas, nos vamos a ir con buena música alegre porque se viene la lluvia. No, ya están cayendo gotitas, ya me dijo Clarita Ramírez, desde las 7 de la mañana.
0: Sí, oye, vamos con un dúo.
1: Vamos con
0: un dúo de dos.
1: Un dúo de dos.
0: Que ellos grabaron esta canción, pero les salió estupendo y después se pelearon.
1: Después se pelearon.
0: No se pueden ni ver. Se detestan, se odian.
1: No te puedo creer. Sí. Cuenta el chisme.
0: Es la India y Marc Anthony. De verdad, ellos no se soportan.
1: ¿Es la India?
0: Así se llama artísticamente, no sé cuál será su nombre real.
1: ¿Mm? Vamos a escuchar entonces.
0: Pero una canción bellísima. Se la dedicamos a todos nuestros amigos y amigas.
1: ¿Es romántica?
0: Sí.

0: La hora exacta en San Joaquín.
1: 12 horas, 41 minutos.
0: La temperatura del momento.
2: 20 grados. 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
3: Estamos en Diálogo Comunal, tu mejor día, claro que sí. Y lo comentábamos antes de irnos a la pausa, junto a Jaime, sobre la importancia de una ley, que es la Ley Karim. Generalmente nosotros decimos, pasamos más tiempo que en nuestra casa en el trabajo, sin duda, ¿cierto? Por eso cuando ese espacio que debería permitirnos desarrollarnos profesionalmente, ganarnos la vida, relacionarnos con otros, y donde se empiezan a presentar como dificultades, hace de que no sea un espacio tan grato. Vamos a hablar sobre la Ley Karim y para eso está junto a nosotros Felipe Bilugrón. ¿Cómo estás, Felipe?
4: Hola, Loreto. Bien, ¿y tú? Muchas gracias.
3: Muy bien. Él es funcionario de la Unidad de Salud Mental de la Dirección Regional Metropolitana. Gracias por estar con nosotros acá en el Diálogo Comunal y de la Ley Karim, de la salud mental, de todas esas cosas queremos hablar contigo para que nuestra audiencia empiece a tomar conciencia, si bien harto se habla de la Ley Karim, pero vamos a explicarlos aquí con, yo creo que con peras y manzanas, ¿o no? Felipe, cuando hablamos de la Ley Karim, ¿de qué estamos hablando realmente?
4: Sí, mira, te comento, la Ley Karim o Ley 21.643, primero que todo, entró en vigencia el 1 de agosto del 2024 y es una ley que modifica bastante las normas laborales, pensando sobre todo en fortalecer lo que es la prevención, la investigación y la sanción del acoso laboral, sexual y la violencia en el trabajo. Es importante mencionar que uno de los principales cambios es que ahora se enfoca mucho más en lo que son las políticas preventivas de la empresa. Uh-huh. No solamente de lo que es la sanción de lo que es el acoso laboral, sino que de alguna manera obliga a las empresas a tener toda una serie de medidas concretas para poder proteger a los trabajadores de potenciales situaciones, como te mencioné, de acoso laboral, sexual y violencia en el trabajo, que son situaciones que pueden impactar de una manera muy profunda en nuestra salud mental. Y la idea es poder prevenir estas cosas.
3: Pero, Felipe, mira, cuando una situación laboral comienza ya a ser un problema, porque todos, o sea, somos personas, las relaciones son difíciles, ¿cierto? Pero cuando estamos en un espacio laboral, pueden surgir diferencias, ¿cierto? Podemos discutir sobre un tema, pero cuando ya pasa a distinguirse un conflicto, ya como para que sea denunciado por Ley Karim.
4: Ya, muy buena pregunta, porque efectivamente muchas veces en un ámbito laboral solemos confundir una diferencia, algún conflicto, en lo que podría ser una situación de acoso laboral o hostigamiento. Y acá la ley es súper clara en entregar una definición de qué es lo que es el acoso laboral. Y acá lo voy a leer textualmente, de qué es cualquier conducta de agresión o hostigamiento ejercida por el empleador o por uno o más trabajadores contra otro u otros trabajadores, y esta es la parte importante, que esta situación tiene que producir menoscabo, maltrato, humillación o que amenace o perjudique su situación laboral o sus oportunidades de empleo. Y acá hay un cambio que es súper significativo, y es que antes se necesitaba que estas situaciones fueran recurrentes. Con la entrada en vigencia de esta ley, ahora necesitamos tan solo un caso para que esto pueda ser calificado como una situación de acoso laboral.
3: Uh-huh. Un solo caso, y por ejemplo, habría que tener también, por ejemplo, si yo trabajo solo con una persona, solo tengo mi empleador y yo que soy su empleada, uh-huh. ¿Tengo que tener como testigos? ¿Cómo es en ese caso?
4: Sí, ahí se torna un poquito más complicado, pero uh-huh. aunque tengamos solamente una persona contratada, igual tenemos la obligación de tener un protocolo y establecer los mecanismos para poder hacer la denuncia. Uh-huh. En este caso tendríamos que acudir a un organismo externo, que si es una empresa privada tendría que ser la inspección del trabajo, uh-huh. Y si es en el aparato público, ahí acudimos a lo que es Contraloría General de la República. Y ahí nos van a hacer las visitas, van a hacer entrevistas a la persona que está denunciando, pero también a la persona que está siendo denunciada. Acá la ley obliga a poder escuchar a ambas partes, porque es importante que esta sea una investigación imparcial y que no asumamos que toda denuncia, por el mero hecho de ser una denuncia, va a implicar que haya sido una situación de acoso laboral.
3: Sí, porque a veces hay señales de alerta que una persona no puede distinguir. ¿Cuándo las podemos como reconocer?
4: Eso es complicado porque... Es
3: como si lo pudieras, nos pudieras dar un ejemplo, Felipe. Por ejemplo, no sé, no pago de sueldo cuando corresponde, quizás atormentar en que te voy a despedir, puede ser también... indicarte labores que no están en tu contrato, ahí no sé si estoy dibujando bien el mapa, pero...
4: Sí, en gran parte sí, pero acá también hay que distinguir que hay otro tipo de leyes que van a proteger, por ejemplo, el no pago de sueldos cuando corresponda según contrato, o el no pago de cotizaciones. Eso tiene que ver con otro tipo de normativa.
3: Eso, para que no nos confundamos.
4: Así es. Pero efectivamente, cuando nosotros empezamos a amenazar a nuestros trabajadores de que quizás lo vamos a despedir si es que... hay alguna conducta que no nos guste, lo decimos así abiertamente en frente de otros trabajadores, o lo excluimos de algunas reuniones que podrían ser súper importantes para poder sacar adelante el trabajo, le estamos ocultando información, ahí ya estamos hablando de otra cosa. Y también, por eso también es súper importante tener mucha claridad de cuáles son nuestros perfiles como trabajadores, cuáles son nuestras funciones delimitadas por contrato, hasta dónde alcanza nuestro contrato, y claro, escaparse un poco de eso perfectamente podría ser considerado una situación de acoso laboral. Yo recuerdo haber asesorado hace poco tiempo a una empresa, obviamente no voy a decir cuál, pero tenían esta cultura como un poquito antigua, de que teníamos secretaria, todo muy bien con eso, pero a la jefatura les pedían, oye, tráeme un cafecito, siento que no está en las funciones, o les pedían, oye, anda a lavarme la loza, cosas que hoy en día en realidad no deberían estar aceptadas bajo ninguna circunstancia, sobre todo si es que no están dentro de un contrato.
3: Exacto. ¿Y eso pasaría por ley, Karim?
4: Sí, claro.
3: Sí.
4: Sí, sí, claro. Porque más allá de que en la empresa no tengamos esa normativa, si hay una ley que nos ampara y nos protege de estas situaciones.
3: Oye, ¿y cómo es el proceso de para yo hacer esta denuncia?
4: Ya, súper importante, porque toda empresa tiene que contar tanto con un mecanismo interno de denuncia. ¿Qué significa eso? De que la empresa o las instituciones tienen que seleccionar a la persona que va a ser la encargada de recepcionar estas denuncias. Y es importante esto porque esta persona tiene que estar capacitada en lo que son derechos fundamentales, perspectiva de género, el principio de imparcialidad, de confidencialidad, de celeridad. O sea, las investigaciones tienen... la celeridad tiene que ver más con el proceso de investigación. Entonces, los trabajadores tienen que tener súper claro a quién tienen que acudir para hacer esta denuncia y se sientan protegidos ante ello. Y también, bueno, si es que no tenemos la confianza, si es que, no sé, mi conflicto es con la persona que recibe las denuncias, ahí nosotros sí tendríamos que acudir a un organismo externo, como ya dije antes, que sería la inspección del trabajo en el aparato privado.
3: Oye, generalmente cuando suceden conflictos laborales, yo siempre he escuchado que le dan mucho miedo a los trabajadores, colaboradores, como querían llamarlo, hacer la denuncia porque temen a perder su trabajo. Si bien les gusta lo que hacen, pero la parte como, no sé, su jefatura, qué sé yo, no están generando buenas relaciones laborales. Entonces, ¿qué pasa ahí? ¿Se puede hacer de forma anónima o hay que...? ¿Qué pasa ahí para después no tener represalia?
4: Sí, ese tema es súper delicado. Yo lo he escuchado mucho también en intervenciones que he hecho. Y bueno, acá lamentablemente nunca estamos exentos de este riesgo de que... de que la información pueda ser manipulada de manera maliciosa. Pero la ley igual nos ampara de eso. O sea, el proceso de tanto de la denuncia como de la investigación tiene que ser confidencial, o sea, que no se puede filtrar esta información, y las personas que están encargadas de eso tienen que hacerlo con sumo resguardo. Y si es que nosotros nos damos cuenta de que la investigación no cumplió estos estándares, nosotros podemos acudir a la inspección del trabajo y denunciar estas situaciones, lo que viene con sanciones y... para poder evitar que esto se siga replicando en el futuro.
3: Uh-huh. Estamos en Diálogo Comunal y estamos hablando con Felipe Belugrón, que es funcionario de la Unidad de Salud Mental de la Dirección Regional Metropolitana. Y es muy importante cuando estamos en espacios de trabajo que todas estas cosas sean como conversadas y ya si no hay una solución, que se puedan derivar a la ley Karim, porque la salud mental es muy importante y generalmente en la parte laboral como que en algunos casos está como súper desprovista, no sé cómo bien la palabra.
4: Y esta parte es súper importante porque cuando nosotros estudiamos enfermedades de salud mental, efectivamente nosotros podemos ver que hay esferas que van influyendo acá. Por un lado, bueno, desde un no me quiero poner tan técnico, pero desde un modelo biopsicosocial, podemos ver que acá influyen esferas biológicas que tienen que ver con la herencia de nuestros padres, nuestros abuelos, y la verdad ahí no hay mucho que hacer, es como la suerte que nos tocó. Uh-huh. También va a influir nuestra historia de vida, nuestra biografía, si es que tuvimos una historia más tranquila o con situaciones más difíciles, más traumáticas, y efectivamente va a influir mucho también el ambiente en el que estamos en inmersión. Y el trabajo también puede traducirse como un espacio para ayudarnos a desarrollar sensaciones de bienestar y autorrealización, pero también puede transformarse en lo contrario, situaciones que nos generan malestar, estrés, que esto podría evolucionar a sintomatología y llegar a algún cuadro de salud mental. Entonces, si bien seguimos avanzando en esta materia, o sea, hace algunos, no sé, 20 años no había casi nada de esto, estamos avanzando. No contamos solamente con la Icarín, hay otros mecanismos, pero claramente nos falta avanzar en eso y poder socializar estas cosas, poder conversar de cosas difíciles. Yo creo que es el camino para poder avanzar en una cultura de respeto, prevención, sobre todo pensando en la salud mental de las personas, de nuestros trabajadores.
3: Efectivamente. Y usted no se sienta desprotegido porque esta ley es para aquellos que tienen contrato indefinido, para plazo fijo, por obra, faena, y también aquellos que prestamos servicios de forma independiente, ¿o no?
4: Así es. Los honorarios también acá están protegidos por esta ley. Uh-huh. Pero acá lo importante es que nosotros tengamos alguna relación contractual. Uh-huh. Tenemos que tener algún empleador. O sea, si yo fuera, no sé, un psicólogo que atiendo de manera particular, ahí claramente no estoy protegido, amparado por esta ley. Uh-huh. Tengo que tener acá un empleador que establezca condiciones o que me exponga a situaciones de violencia, acoso, y por lo mismo tiene que hacerse cargo de la prevención, de la sanción y tomar medidas para que esto no siga ocurriendo.
3: Uh-huh. Y qué bueno que estén las obligaciones de las empresas, lo que tú nos comentabas sobre estos lineamientos, estos protocolos de prevención también, que uh-huh. sin duda hacen que el trabajador se sienta más protegido.
4: Así es. Las empresas hoy en día, gracias a esta ley, digamos que cuentan con dos obligaciones paralelas. La primera es contar con un protocolo de prevención que consistiría primero en diagnosticar cuáles son las situaciones de acoso o violencia a las que están en exposición los trabajadores, porque si nosotros no hacemos un diagnóstico, es difícil saber cómo podemos prevenir y qué medidas adoptar. Uh-huh. Entonces, las medidas tienen que ser súper concretas y esto va a cambiar mucho de rubro a rubro. No sé, va a ser muy distinta las medidas que vamos a implementar en un hospital, a las que vamos a implementar en una escuela o en alguna oficina. Uh-huh. Acá también estamos protegidos ante la violencia ejercida por personas ajenas a la relación laboral, como podrían ser pacientes, estudiantes, usuarios, clientes. Entonces sería como el primer camino de la ley, y la otra es establecer los criterios súper claros para lo que es la investigación de las situaciones de acoso laboral y también para establecer las sanciones.
3: Uh-huh. Entonces hay que tenerlo

0: ver ahí cómo es que se dio efectivamente ese beso, si es que nosotros pusimos límites y la persona sigue insistiendo en eso, o se acerca de una manera que una proximidad física que nosotros no estamos, que no permitimos y aún así se da, o comentarios, chistes con connotación sexual, para qué hablar cuando se transgrede el contacto físico, todo eso entraría en lo que es el acoso sexual. Envío de imágenes que nos han pedido, ahí nos están protegiendo todo eso. Pero también es importante mencionar que no toda situación que nos haya hecho sentir incómodo o incómoda por sí misma va a ser una situación de acoso sexual. Entonces, por eso es importante hacer la investigación.
1: Sí, por eso es tan delicada como la línea, ¿cierto? Es importante ahí entender entonces esto. Y cuando hablamos de acoso laboral, es toda conducta que constituye agresión o hostigamiento, como tú nos comentabas, ¿cierto? Ejercida por el empleador o por uno o más trabajadores.
0: Así es.
1: Como lo que decíamos, te voy a despedir, hacer cosas que no corresponden a tu contrato también.
0: Claro.
1: Eso vendría. Y la violencia en el trabajo.
0: Ya, la violencia en el trabajo se refiere a lo que mencioné hace un ratito, que tiene que ver con situaciones hostiles, peleas, insultos que sean ejercidas por personas que no están contratadas por nuestro empleador. Pero no porque sean personas que no están contratadas por nuestro empleador, las empresas están eximidas, exentas de prevenir que esto suceda en el futuro. O sea, si yo trabajo en el rubro, no sé, del retail, y un cliente me ataca, me tira un vaso de agua en la cara, tenemos que tener ahí las medidas para que esto no vuelva a ocurrir. Quizá, no sé, alguna persona de seguridad que pueda resguardar esto. Y también hay una cosa importante acá, de que nosotros, o sea, las empresas tienen que, cuando se hace esta denuncia de las situaciones de acoso laboral, sexual o violencia en el trabajo, y contactamos con nuestro organismo administrador de la ley, que podría ser Mutual, H o ISL, estos organismos administradores nos tienen que brindar una atención psicológica temprana, porque la contención emocional de estas situaciones, mientras antes sea, tiene un mejor, es un mejor predictor para evitar que esto se pueda transformar en un cuadro más complejo, como estrés postraumático u otros problemas de salud mental asociados a estas situaciones.
1: Oye, Felipe, ¿cuáles son los derechos de las víctimas de acoso laboral sexual durante los procesos de investigación?
0: Sí, acá los derechos tienen que ver con el derecho a ser escuchado, al derecho a la celeridad del proceso. Porque imaginémonos, nosotros hacemos una denuncia y pasan, no sé, 3 meses, 6 meses y vemos que no pasa nada y sigo expuesto, expuesta a lidiar con la persona que nosotros denunciamos, puede ser una situación súper, que nos puede hacer sentir muy vulnerables de esta situación. Y lo otro es que se puedan establecer medidas preventivas para el futuro y sanciones, que yo no sienta de que esto no quedó en nada. Y lo otro es que si nosotros hacemos estas denuncias, las empresas van a tener que tomar medidas de resguardo, como las que podrían ser separarnos físicamente de los espacios, establecer turnos de horarios distintos para que no nos topemos con esta persona.
1: Claro.
0: Y esto no significa inmediatamente que nosotros digamos, ah, esta persona es culpable, sino que es para prevenir que nos expongamos a una nueva situación de acoso, y para proteger a ambas partes también.
1: Oye, Felipe, ¿y cuándo nosotros detectamos que ya una situación está siendo inviable? Cuando nosotros tenemos que preocuparnos y comenzar a hablar, cuando, no sé, empieza a aparecer la ansiedad, dejamos de dormir, ahí estamos más irritables, hay desmotivación, no sé.
0: Sí, los síntomas con origen de salud mental pueden tener muchas expresiones. Muchas veces las sentimos en el cuerpo, en dificultades para respirar, agitación, dolores de cabeza, dificultades para dormir, ansiedad, como que se nos revuelve la guata constantemente, llanto, claro, sentir que no nos podemos levantar para ir a acudir al trabajo. Y la verdad, ante cualquiera de estas señales es importante poder empezar a hablar de esto, poder acudir a algún tratante de salud mental, porque no tenemos que esperar a que esta situación sea más grave para poder pedir ayuda.
1: Efectivamente, y tampoco de aguantar, como aguanta si total así es la pega, ay, si el

0: tu jefe es así, no va a cambiar, oye, te va a echar, no le des importancia, oye, aguanta si quieres conservar la pega. No, yo creo que esas frases hay que erradicarlas y para eso estamos protegidos por esta ley. Así es que usted tiene que, si gusta más información, haga valer su voz como trabajador, trabajadora, ¿cierto?
1: Sí, ahí la invitación es que podamos informarnos de cuáles son los protocolos vigentes en nuestras instituciones, en nuestras empresas. Si no lo hay, empezar a exigirlo también, porque yo tengo súper claro que hoy en día, a pesar de que ya llevamos 2 años con la ley, hay empresas que no cuentan con estos mecanismos.
0: Y aunque sea una persona contratada, ya tiene que existir el protocolo.
1: Así es.
0: Ya, pues entonces a ponerse las pilas usted como trabajador, trabajadora, y si está viendo, viviendo alguna situación similar a la que ha escuchado, entonces hágase cargo también. Es importante que usted cuide su salud mental, que cuide también su trabajo, pero para que podamos trabajar bien, tenemos que estar bien. Y parte desde el trato hasta nuestro ambiente laboral, porque lo decíamos al principio, estamos más en el trabajo que en la casa.
1: Sí, de todas maneras.
0: ¿Cierto?
1: Sí, no esperemos a que estas situaciones se agraven, son súper delicadas y si bien es importante cuidar nuestro trabajo, yo creo que es incluso más importante cuidar nuestra salud mental porque las repercusiones pueden ser muy grandes, nos pueden afectar por muchísimo tiempo y estamos protegidos también por una ley acá. Entonces, no informémonos, confiemos en los procesos, en la ley, y confiemos también en nuestro cuerpecito, que muchas veces nos dice que hay situaciones que no tenemos que tolerar, entonces no las toleremos.
0: Sí, pues y estamos en el momento en que muchos, o sea, estamos con un desempleo alto, no, nadie quiere perder el trabajo, por supuesto, eso se entiende, pero también hay que denunciar para que no siga ocurriendo en el trabajo y para que no le siga ocurriendo a otras personas también, porque de nosotros depende.
1: Sí, de todas maneras, porque tenemos que entender de que estas son dinámicas, culturas que fácilmente se pueden replicar en contra de otras personas y acá tenemos un rol todas las personas. Primero de empezar a hablar de cosas que son incómodas, yo creo que es la manera de poder avanzar en estas materias. Y sí, efectivamente tenemos que proteger todos los ambientes de trabajo, a nosotros mismos incluidos.
0: Sí, pues, absolutamente. Oye, tengo una pregunta de una auditora, estimado Felipe, de Clarita Ramírez, que nos dice, pero si el acoso proviene de un compañero de trabajo o colega, ¿también es ley Canim?
1: Sí, claro. Sí, claro. La ley nos protege no solamente con nuestros empleadores o personas ajenas, también con nuestros compañeros de trabajo. Y se da mucho de que compañeros de trabajo, pares, ejercen estas situaciones de acoso, violencia, y la ley nos protege ante esto. Y las empresas y las instituciones tienen que contar con mecanismos para la denuncia, para prevenir que estas situaciones vuelvan a ocurrir. Pueden ser talleres de buen trato, charlas. Amonestaciones verbales y en el peor de los casos la terminación del contrato sin derecho a indemnización, que son situaciones muy graves como acoso sexual o violencia ya, también más grave.
0: Sí, pues por eso es importante informarse. Hay una página web que está dirigida solo a la ley Karim. Infórmese, pregunte, consulte. Ahí hay números telefónicos, correos y todo, porque a veces, claro, uno no, como la línea es tan delgada, uno no sabe si pasa a ser ley Karim o uno tiene que ir a acogerse a otra ley, como lo que me comentabas tú. Entonces es importante ahí informarse para hacer valer nuestros derechos como trabajadores y trabajadoras y así trabajar en un ambiente rico. ¿Quién quiere trabajar en un ambiente hostil? Nadie, ¿cierto?
1: Nadie, sí, eso. Las instituciones, las empresas tienen la obligación y la responsabilidad de contar con todos estos mecanismos, pero nosotros como personas tenemos acá la obligación de informarnos, educarnos y hacer valer nuestros derechos.
0: Excelente. Oye, muchas gracias, Felipe. ¿Quisieras puntualizar en algo más?
1: Sí, hacer un cierre, quizás esto es algo más personal, pero yo siento que la ley Karim ha ido adquiriendo mala fama, malos usos, pero es una oportunidad muy buena para proteger a las personas. Entonces, tomémoslo con esa perspectiva, eduquémonos porque esto tiene un potencial muy, muy rico, muy grande, de generar ambientes más saludables en el trabajo y proteger a las personas.
0: Sí, y la dignidad de nosotros también,
1: así
0: ¿cierto?
1: Es, dignidad y respeto.
0: Efectivamente. Muchas gracias, Felipe, funcionario de la Unidad de Salud Mental de la Dirección Regional Metropolitana. Muchas gracias por acompañarnos acá en el Diálogo Comunal, tu mejor día. Nosotros hacemos una pausa musical y regresamos junto a Jaime Ollaneder

0: Amigas y amigos, ya se encuentra publicada la entrevista y al especialista del ISL en radiosanjoaquín.cl con... A los que no les gusta ver un video tan largo ahí, lo pueden leer, está todo resumido. También ahí pueden ver el video y todo eso.
1: Exactamente, Jaime. Muy buena la entrevista. ¿Quién la hizo? Ah. No, muy buena la entrevista. Un tema muy importante.
0: Sí.
1: Ley Karim.
0: El problema es que no voy a poder tomar más café. ¿Qué me lo va a hacer?
1: Jaime, no bromees con cosas así.
0: No. Por ejemplo...
1: Aumentame el sueldo.
0: Casi digo una tontera.
1: No, no digas nada. No, oiga,
0: que
1: ¿saben qué?
0: Se mandaba a hacer para decir tontera.
1: Está listo para llover.
0: Pero mira, por ejemplo, si yo te digo, señorita Loreto, pero qué linda viene hoy. Eso no es acoso, porque, o sea, podría ser mentiroso, pero acoso no.
1: Ambas dos es Ley Karim, Jaime. Aunque tú no lo creas.
0: No, es una broma. La Loreto es muy guapa.
1: No, Jaime, da lo mismo. Ahora hasta piropear no es correcto. Oye, son las 13:22, 19 grados la temperatura. Ya hablé, me comentaron ahí los reporteros de Puente Alto. Ya está lloviendo allá. Así que se viene la lluvia, queridos amigos y amigas. ¿Ya compró el zapallo? Bueno, ahora tiene que coserlo, posible. Las cosas no se hacen solas, ¿cierto? Vamos haciendo sopa y pilla, vamos haciendo picarones.
0: Pero venden la masa lista.
1: Pero esa no... Pero eso tiene un colorante, Jaime. ¿Sí? Basta ya de consumir cosas así. Consumamos lo nuestro, lo verdadero. ¿Cuál es lo verdadero? Con zapallo, para que tengamos una buena pompa. ¿Ah? Hay que comer zapallo detrás de la puerta.
0: No comment. Todo lo que diga puede ser usado en mi contra.
1: Exactamente, así que mejor silence. Oiga, así que queridos amigos y amigas, que disfruten esta lluvia maravillosa que nos permite la naturaleza. Y empiezan, cuando uno está en la casa, yo me acuerdo cuando empezaba a llover, uno decía, anda, recoger la ropa, saca la escoba. Y así uno empieza, no espere ese momento, hágalo al tiro, ¿ya? ¿Cierto?
0: Efectivamente.
1: Y ya se viene la lluvia.
0: Sí, está llegando ya a la región metropolitana. Bueno, ya está ya, pero ya pronto está. Va a llegar a San Joaquín, ¿eh?
1: Prontito, unos dos minutitos, ya va a estar, pero los chapuzones y todo en nuestro cuerpo.
0: Y nosotros nos vamos a agradecer la sintonía. La invitación queda hecha para mañana miércoles desde las 10 nuevamente junto a Diálogo Comunal. Tu mejor día. Mañana lo que tenemos siempre, mucha música para compartir. También mañana tenemos invitados e invitadas para hablar de temas importantes. Los temas que realmente importan acá en el 107.9.
1: Oye, nos envían un audio. A ver, escuchémoslo, si es cortito. Betty Muñoz, ¿qué nos dice Betty?
0: Oh, es que no vamos a alcanzar.
1: Ya, pues, ay, Jaime.
0: No vamos a alcanzar, Lore.
1: Dale, por favor, si son siete.
0: Me estás
1: segundos.
0: Acosando. Ya, es pues, acoso Jaime, laboral. Jaime, me no estás presionando.
1: Jaime, ya no hable más de eso. Esto es muy malo lo que estás haciendo. Ya, escuchemos a nuestra amiga Betty. ¿Qué nos dice?
2: Hola, buenas tardes, antes que se vayan. Pónganme el tema Mi Pobreza de Hernán Cáceres. Un gusto saludarlo.
1: No vamos a alcanzar, pues, Betty. Pensamos que era para saludarnos. Estrella, ¿ve? No soy la única. Soy la única.
0: No, mira, los auditores también me acosan, así que... Ley Karim.
1: Me voy a poner grave.
0: La Loreto, me voy a poner grave. Si su mirada fueran puñales.
1: Sí. Es que producto de bromas, ya no voy a decir nada. Mejor no voy a ser grave. Mira, escuchemos el audio de Betty. ¿Qué nos dice Betty, por favor? A ver.
2: Vengo llegando del centro. Por eso le escribo ahora. Tiro.
1: Betty, está lloviendo en el centro. Hay que nos comenten. Oiga, 13:24 y nos despedimos de todos ustedes agradeciéndoles y diciéndoles que mañana no los vamos a importunar con nuestro canto, pero
0: no, sí
1: con nuestro baile. Así es que mañana nos ponemos bailongo, ¿no?
0: Sí. ¿Mañono? ¿Qué, vamos a hacer video?
1: Sí, pues vamos a hacer video, un baile que les vamos a enseñar junto a Jaime.
0: Ya, entonces todo eso para mañana y gracias por la sintonía, que estén muy
1: bien. Escuchemos a Betty, no envió otro. Escuchemos a Betty. ¿Qué nos dice Betty? ¿Las ven?
0: A ver. Diosito santo, dame paciencia.
2: No, están cayendo unas gotitas nomás. Ay. Si no es para tanto.
1: Ay, ya.
2: Ya. Me dejan el tema puesto por último programado. Por último. Así que ya, pórtense bien, cuídense, que tengan buena tarde.
1: Igual usted. Hoy amo el sticker que me manda Estrella.
0: Ah, el profesor Rosa bailando. Sí.
1: Sí, me encanta. Oiga, ya, vamos a
0: Nos
1: la vez.
0: vamos.
1: Nos vamos, pues, nos
0: Sí, nos vamos por
1: vamos.
0: Lore.
1: Nos
0: Llegamos
1: vamos.
0: mañana, ¿ah?
1: Llegamos mañana. Un abracito para todos, los queremos mucho.
0: Hasta pronto,
1: Hasta
0: que
1: pronto.
0: les vaya bonito.
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0: 13 horas, 33 minutos.
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1: 13 horas, 53 minutos.

0: La hora exacta en San Joaquín.
1: Son las 14 horas.
0: La temperatura del momento.
2: 21 grados.
3: Humedad 41%.

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0: 14 horas, 10 minutos.
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1: 14 horas, 33 minutos.

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1: 15 horas, 1 minuto.
0: La temperatura del momento.
2: 19 grados.
3: Humedad 53%.

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0: 15 horas, 21 minutos.
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1: 15 horas, 39 minutos.

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0: La hora exacta en San Joaquín.
1: 16:01.
0: La temperatura del momento.
2: 18 grados.
3: Humedad 56%.

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0: 16 horas, 10 minutos.
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1: 16 horas, 36 minutos.

y respeto. Más que una canción, es una oración de amor que quiero dedicar, como siempre, con el mismo amor, cariño y respeto, a todas las mamás que esta noche me han venido a visitar. Sobre todo para aquellas que están un poquito más lejos de mí,

0: La hora exacta en San Joaquín.
1: 17 horas, 2 minutos.
0: La temperatura del momento.
2: 17 grados.
3: Humedad 61%.

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1: La hora exacta en San Joaquín.
2: 18 horas, 3 minutos.
1: La temperatura del momento.
3: 16 grados.
4: Humedad 67%.

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0: La hora exacta en San Joaquín.
1: 19:01.
0: La temperatura del momento.
2: 16 grados.
3: Humedad 70%.

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0: 19 horas, 10 minutos.
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1: 19 horas, 33 minutos.